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8:31. 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

0: ya en la celebración. Es la cosa.
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1: 9:29. 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

10:30. 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

0: 11:30.
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12 y 31. 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

0: los aplausos.
1: 1:34.
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0: 32 y 32.
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2030. 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

0: 5 en punto.
1: Se abre el camino que nos va a conducir a conocer perfectamente el funcionamiento de nuestro organismo. La manera como debemos tratar a nuestro cuerpo para que éste se mantenga totalmente sano, libre de sobrecargas, producto de los malos hábitos en el comer, en el beber, en el exceso de bebidas alcohólicas, de tabaco e incluso de drogas. Amigos oyentes, el estar muy gordo hoy en día ya no significa estar sano, estar lleno de vida, estar lleno de salud. Hoy la gordura nos puede conducir a levantar peligrosamente el colesterol. La gordura muchas veces puede estar tocando las puertas de una diabetes. ¿Y sabe usted por qué? Porque la sintomatología de las enfermedades muchas veces no es igual en todas las personas. Por lo que usted, amigo oyente, tiene que conocer, al igual que los grandes expertos, la manera exacta de prevenir y de combatir las enfermedades, desde las más simples hasta las más complicadas. En los próximos minutos estaremos en contacto con especialista en naturismo, en medicina natural, que han logrado arrebatarle a la muerte muchas vidas. Vidas que se encontraban desahuciadas. Vidas que ya no sabían qué hacer. Nunca es tarde para sanar, querido oyente. Lo importante es su voluntad y deseos de vivir sano y feliz. Amigos oyentes de esta emisora, quedan en la compañía de Segundo Herrera, el naturista de América, en su programa. La naturaleza y la salud. Unos minutos de su atención que pueden servirle para cambiar el rumbo de su vida, poner su organismo a punto y liberarse de las cadenas de la enfermedad que lo mantienen preso en una cama de hospital, en una costosa clínica o tal vez en su propio hogar, llevando desesperación, angustia y sufrimiento a todo su componente familiar. Bienvenidos a La Naturaleza y la Salud.
2: Muy buenos días, amables oyentes, bienvenidos al programa La Naturaleza y la Salud. Nuevamente iniciamos un día más con ustedes a través de Radio La Cheverísima. Ingresamos a sus hogares a través de esta prestigiosa emisora para hablar de la salud. Tocar temas importantes, amigos. La salud, la riqueza más grande de un ser humano que en su vida puede tener, es la salud. La salud no se compra. La salud, señores, tiene un valor incalculable. Al menor síntoma de una molestia, cúrate, sánate. No esperes que el mal se vuelva crónico para querer curarte. Hoy día en el programa, queridos amigos, vamos a hablar del varón. Las enfermedades del hombre. Hoy vamos a hablar de la próstata, esa glándula pequeña que tiene el hombre en medio de las piernas, al lado del recto. Tiene la forma y el tamaño de una nuez, pero es una glándula importantísima en el hombre porque te da carácter varonil. Fabrica hormonas masculinas, eleva la testosterona. Señores, la próstata ayuda a la expulsión de orina y a la expulsión de espermatozoide en una relación sexual. Cuando se inflama, cuando se irrita, hay disfunción eréctil. No tienes buena erección para tener sexo con tu pareja. Más demoras en sacarte la ropa que en tener una relación sexual con ella. Es triste, amigo, que la mujer quiera y que el hombre no pueda. No pueda satisfacerle sexualmente. Aquí vienen ya los problemas matrimoniales, los divorcios, las separaciones. La esposa ya le empieza a ser infiel a su esposo porque el hombre no le cumple la ley del matrimonio. El hombre no satisface bien sexualmente a su pareja. Oiga, hay parejas que ya duermen en camas separadas porque ya se acabó el deseo sexual? Aquí vienen los problemas de matrimonio. Recuerde, señor, amigo que me escuchas, la felicidad de un matrimonio es la sexualidad, aunque no lo creas. Parte de la felicidad de tu matrimonio es la sexualidad. El hombre que ya no tiene sexo con su pareja tiene problemas matrimoniales, se divorcia, se separa, la esposa le empieza a ser infiel, porque el hombre ya no cumple pues con la ley del matrimonio. 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
2: 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En el programa de hoy vamos a hablar de la importancia del magnesio. Lo que mucho habla y comenta el doctor Pérez Alvela, el magnesio. Oiga, qué importante es el magnesio. ¿Sabía usted, señor, señora, que por falta de magnesio tiene usted problema de calambres? ¿Adormecimiento en la pierna, en los brazos? ¿Por falta de magnesio sufre de insomnio? ¿No puedes dormir? Por falta de magnesio, problemas con la gastritis, problemas del estómago. Por falta de magnesio, sufres del hígado. Por falta de magnesio, sufres de colesterol, triglicérido. Tienes problemas de diabetes. La falta de magnesio en tu alimentación diaria. La persona de hoy en día se alimentan arroz, fideo, pan, grasas saturadas, harinas refinadas. Y no tienen nada de magnesio. 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Citrato de magnesio, el original. Una cucharadita en la mañana, una cucharadita en la noche para que duermas. Una cucharada en un vaso de agua, tómalo. Oiga, qué maravilla, para poder conciliar bien el sueño. Para estar relajado hay que tomar citrato de magnesio. Para evitar esa migraña, dolor de cabeza, hay que tomar citrato de magnesio. 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
0: 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La planta de la coca siempre ha tenido un papel importante en las culturas andinas, tanto para fines ritualistas en la relación entre los seres humanos y la naturaleza, como agente psicoactivo para inducir trances ceremoniales, como energético para el trabajo, para el trueque entre productos, como digestivo y con fines analgésicos y curativos en intervenciones médicas. Es utilizada en todos estos aspectos desde hace miles de años por culturas andinas. 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
2: Ten cuidado en quien confías, amable oyente. El diablo, siendo diablo, antes de ser diablo, fue un ángel. Sí, Lucifer fue el ángel más querido de Dios. Dios le dio poderes a Lucifer. Cuando Lucifer tuvo los poderes, se apartó de Dios y Dios lo expulsó del cielo. Está en la tierra, causando desgracias, fatalidades, enfermedades, causando sufrimientos. Señores, cuidado. Hay seres humanos en esta tierra que tienen pacto con el diablo, practican la magia negra, hacen rituales satánicos, diabólicos, practican el vudú y por una cuanta moneda te hacen un daño, te causan una hechicería, te causan una brujería, como se llama, y a veces una enfermedad que ni la ciencia con todos sus adelantos te puede curar. Te causan, hermano, una mala suerte, que todo te sale mal. Viajas por lugares, trabajas día y noche y no puedes tener nada. Toda la vida estás conociendo solamente la pobreza, la mala suerte, la mala vida. Hay brujos que te practican un ritual para que empieces a pelear con tu pareja y de pronto te separas y no te explica la razón, qué es lo que está pasando, qué es lo que está sucediendo. Tenga cuidado, señor. Así como hay enfermedades de la vida antinatural malsana que podamos tener, hay enfermedades también maléficas. 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Llego a la parte final del programa. Muchas gracias por escucharme. Muchas gracias. No le digo adiós para siempre, sino hasta el día de mañana, en este mismo horario y en el mismo punto de tu dial, Radio La Cheverísima. Buenos días, que Dios me los bendiga. Permiso.
1: 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Amigo oyente, no permita que la enfermedad acabe antes de tiempo con usted. Sane, cure ese cuerpo, venga a las manos de Segundo Herrera y encuentre la salud definitiva. Esto fue La Naturaleza y la Salud. 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Permiso, amigos oyentes.
3: ¡5 y 25!

5 y 28. 5 y 28.

0: Vicente de los Milagros. Él está aquí para azotar toda acción maléfica que está en tu cuerpo, trayendo no solamente una enfermedad rara, complicada, sino también haciendo que tu suerte haya decaído, haciendo que en el amor no tengas éxito y haciendo de tu trabajo o tu negocio un verdadero suplicio, es decir, que te estás empobreciendo cada día más. Seas hombre o mujer del campo o la ciudad, bienvenidos a este espacio, Misterios y Milagros. Misterios y milagros que ocurren a diario en las lagunas benditas de Huancabamba, en la región norteña de Piura. Desde allí, hoy, aquí presente en esta ciudad, el gran maestro curandero norteño, Vicente de los Milagros. Bienvenidos.
1: Que la bendición de Dios Todopoderoso esté con cada uno de nosotros, hoy, mañana y siempre. Claro que sí, mis queridos hermanos. ¿Cómo no agradecer a Dios si el día de hoy no se olvidó de despertarnos para vivir un día más? Porque mientras que nosotros hoy estamos abriendo los ojos a un nuevo día de vida, lamentablemente hay otros que ya cerraron sus ojos para siempre. Por eso, mis queridos hermanos, yo siempre les digo que cada nuevo día de vida que Dios nos da también una nueva oportunidad para empezar de nuevo, hacer las cosas bien y luchar para poder conseguir lo que tanto queremos. Éxito en nuestros trabajos, en nuestras empresas, suerte en nuestras cosechas, en la agricultura, mucho amor, mucha felicidad en nuestros hogares, con nuestras familias, y lo principal, tener buena salud. Claro que sí, mis queridos hermanos. Por eso, hoy día jueves, todos debemos darle gracias a Dios por el nuevo día de vida que Él nos da. Mis queridos hermanos, hoy pongamos en las manos de Dios todos nuestros proyectos, todos nuestros sueños, nuestras ilusiones, todos nuestros deseos, pongámoslo en la mano de Dios. Porque recuerden que de la mano de Dios somos más que vencedores, mis queridos hermanos. Por eso, hoy día demos gracias a Dios por este nuevo día de vida que Él nos da. Yo siempre les digo, una persona estando sana puede trabajar, puede cultivar, puede criar, puede estudiar, cualquier cosa puede hacer porque está sana. Pero una persona cuando está enferma, por más que quiera hacer algo, no puede hacer nada, ¿verdad, mis queridos hermanos? ¿Cuántas personas no han podido dormir? Y si es que han dormido por ratitos, porque ese dolor los levanta, los despierta, no los deja tener un sueño reparador, un sueño normal. Día y noche se la pasan quejándose con ese dolor. ¡Ay, ay, ay! ¡Ay, ay, ay! ¿Cuánta gente, mis queridos hermanos, ya no sabe ni a qué hospital ni a qué doctor ir? Ya no sabe ni a qué santo rezarle, porque como mucha gente dice, maestro José, maestro Vicente, he hecho de todo por encontrar la curación a mi enfermedad, pero lamentablemente todo mi esfuerzo, todo mi sacrificio que yo he hecho ha sido en vano, dicen maestro José, maestro Vicente. Hay cuántas personas que están llegando a consultar con nosotros sus problemas, y hay personas que cuando conversan con nosotros nos cuentan de que han sido personas incrédulas, que no han creído en el curanderismo, que muchas veces se han burlado, se han reído, incluso han criticado, han hablado mal de los curanderos. Pero como ellos mismos dicen, hoy están empezando a creer. ¿Y por qué están empezando a creer? Porque como ellos mismos dicen, han visto que más antes han tenido suerte, que les iba bien en sus cosechas, que les iba bien en la crianza de tus animales, que tenían suerte en el amor. Nunca les faltaba platita, dinerito en su bolsillo, nunca les ha faltado que comer, que ponerse. Pero hoy dicen maestro José, maestro Vicente, lamentablemente la mala suerte se ha apoderado de mi vida. Por eso estoy viniendo, para que usted me vea en sus cartas del tarot, porque de repente algún daño, alguna brujería me han hecho. Yo he tenido problemas, dice maestro, con un vecino. Yo he tenido problemas con un ex socio. Yo he tenido problemas con un ex trabajador. Yo tuve anteriormente un compromiso, pero nos separamos en medio de discusiones, en medio de pleitos, en medio de amenazas. De repente, esa es la persona que por venganza algo me ha hecho para verme pobre, para verme fracasado. De repente, por cólera, por venganza, algún daño, alguna brujería me ha hecho para que no sea feliz, para que sufra en el amor. A lo mejor, por venganza, por odio, alguna brujería me ha hecho para que yo sufra con esta enfermedad. Por eso que de repente la medicina no me puede curar. Por eso que de repente en manos de los doctores no me puedo mejorar. Porque de repente lo que yo tengo es un daño, es una brujería. Mis queridos hermanos, el daño, la brujería existe en todas partes del mundo. Y eso yo no se lo digo porque yo tenga boca, porque tenga lengua. No, mis queridos hermanos, a nosotros no nos crea, porque de repente nosotros le podemos engañar. Pero lea usted la Biblia. Allí en la Biblia bien claro dice que a nuestro Señor Jesucristo le dijeron brujo, le dijeron hechicero. Él no era brujo, él no era hechicero, él era un sanador que curaba, que sanaba con el poder que Dios su padre le había dado. Pero ¿por qué le decían brujo? ¿Por qué le decían hechicero? Porque desde aquellos tiempos ya existía la hechicería, ya existía la brujería. Y eso lo dice la Biblia, no lo digo yo, mis queridos hermanos. Por eso Dios en la misma Biblia nos dice, cuídate que yo te cuidaré. Porque si tú no te cuidas, nadie te va a cuidar, dice nuestro Señor. Dios en el cielo, el hombre en la tierra. La envidia existe en todas partes del mundo, mis queridos hermanos. Por eso yo siempre les digo, en este mundo en el que vivimos, la cara nos vemos, el corazón no. 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
1: Atención a las personas que me han enviado sus mensajes. Voy a saludar al señor Manuel. Me envió usted su mensaje el día de ayer por la noche. Me dices que la fecha de tu nacimiento es el 6 de diciembre del año 1973. Me estás preguntando por tu enfermedad. ¿Quieres que te diga si tu enfermedad es para doctor o de repente es de mano ajena? Mi querido amigo Manuel, la fecha de tu nacimiento la he investigado y he alcanzado a ver que para usted daño brujería no hay, mi querido amigo. Usted tiene una enfermedad natural que se llama artritis y se llama reumatismo. Usted ha trabajado bastante en el agua, para serle más preciso, en el trasplante de arroz. Y eso es, esa humedad es lo que te ha penetrado tus huesos. Por eso mucho te duelen tus manos, te duelen tus rodillas, tus pies. A veces no te puedes parar. Brujería, daño no es, mi querido amigo. Usted tiene artritis. Si usted gusta, vaya a la ciencia médica. O si desea, venga a verme. Yo tengo buenos calcios para calcificar tus huesos y para curarte la artritis y el reumatismo. Te agradezco me hayas enviado tu mensaje. Voy a saludar también al joven del signo Libra, dice acá. Me pide que no dé su nombre, tampoco pide que dé la fecha de su nacimiento, pero dices que eres del signo Libra. Me preguntas por el amor. ¿Quieres saber por qué no tienes suerte en el amor? Y me preguntas también que te diga si de repente te han hecho alguna brujería para que en el amor no seas correspondido. Amigo del signo Libra, tú eres un hombre un poco vergonzoso, un poco tímido. Mejor dicho, tú no te declaras a las mujeres porque tienes miedo a que te rechacen. No te decides porque eres tímido, eres vergonzoso. Y eso pues no va a hacer que de repente las chicas se te declaren a ti, no. No es que tú tengas suerte mala o que tengas alguna brujería que te hayan hecho para que las mujeres no te correspondan, no. Tú muchas veces te enamoras pero no te declaras, no te declaras. Y tú muchas veces te quedas en duda si la chica te corresponde o no. Hay muchas chicas que han estado interesadas en ti, pero como tú nunca te declaras, nunca les hablas de tus sentimientos, las chicas se aburren y terminan en brazos de otros hombres. Daño, brujería no hay. Lo que sí veo, tu espíritu está un poco decaído, tu aura está un poco débil, por eso que a veces tienes miedo, tienes temor a ser rechazado. Yo quiero que me hagas una visita. Vamos a hacerte un baño de florecimiento para cargar tu cuerpo de energía positiva, para darte valor, darte fuerza y sobre todo darte confianza y puedas expresar tus sentimientos y puedas tener la que tanto buscas. Gracias por haberme enviado tu mensaje. Dios que te bendiga. Voy a saludar también a la señora María. Me cuenta que la fecha de su nacimiento es el 9 de marzo del año 1965. Me pregunta usted por su enfermedad. Señora María, gracias por haberme enviado su mensaje, por escuchar este programa. He investigado la fecha de tu nacimiento y la fecha de tu nacimiento me dice que tu enfermedad que tienes no es para el doctor, no es para curar con medicina ni con remedio. Para usted sí hay un daño, señora María. A usted le duele demasiado su cabeza, parece que fuese a reventar. Estás perdiendo la visión también, te estás quedando ciega, mejor dicho. Aparte de eso, veo un dolor a la parte de tu espalda y tus piernas también, como que están perdiendo fuerza. Para usted hay un daño y este daño ya viene de tiempo. Yo quiero que usted me venga a visitar, señora María, porque esa brujería viene de tu misma familia. No te puedo decir ahorita quién es, porque esa persona también está escuchando este programa. Hágame una visita, su curación está en mis manos, yo la voy a limpiar, voy a sacarte esa brujería, esos enredos que te han puesto, porque a usted la han enredado, la han amarrado, para que usted quede como una criatura sin poder pararse, sin poder caminar.
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1: 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Ya, mis queridos hermanos, el tiempo nos venció. Por hoy nos despedimos. Volveremos mañana, volveremos el lunes a esta hora por esta misma emisora. 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Dios los bendiga.
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3: 5 y 57.

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0: atentos a la hora. Son las 6 de la mañana con 9 minutos. Son las 6 de la mañana con 9 minutos. Hoy es jueves 27 de agosto 2026, año de la esperanza y el fortalecimiento de la soberanía nacional. De inmediato, señor director, vámonos al encuentro. Dentro de nuestros principales titulares.
1: Es momento de escuchar nuestros titulares de la presente jornada noticiosa. 6 y 9.

el señor director a las 6:10 a.m. Empezamos por el ámbito local. Desde Jaén, región Cajamarca, nororiente del Perú, desde donde se emite la potente señal de radio La Cheverísima, que buena, en sus tres frecuencias: 107.5 en San Ignacio, 88.3 para Jaén Distritos y el nororiente peruano, y nuestra frecuencia exclusiva para Jaén Ciudad, 102.3, y para todo el Perú y el mundo a través de nuestra página en www.radiolacheverisima.com. 6:10, titulares. El Serenazgo y la Policía Nacional del Perú intervinieron a un joven de 18 años investigado por hurto de motos en Jaén. Habría robado la moto del exalcalde Panchito Delgado, pero lo agarran por el robo de otra. Son las 6:11. 6:11. Delincuentes arrebatan el celular a regidor de la Municipalidad Provincial de Jaén, Wilmer Araujo. ¿Ah? 6:11. 6:11. Amazonas. Cae mototaxista con 32 kilos de droga en Bagua. 6:11. Amazonas. Dictan 9 meses de prisión preventiva para investigado por la muerte de Yeleni Tuesta. 6:11. 6:11. Chota. Un joven perdió la vida tras despistarse en su moto en la vía Chota, Cajamarca. 6:12. 6:12. Piura. Padre de familia sufre una descarga eléctrica cuando realizaba labores en un restaurante en la urbanización Santa Isabel. 6:12. 6:12. Diputado cajamarquino Luis Ángel Gibaja firmó moción de interpelación al ministro de Energía y Minas, pero no sé qué pasó. Luego pidió retirar su firma, aunque después él sale diciendo que decisión busca ampliar el pliego interpelatorio. ¿Te creo o no? O es que ya empezaron con sus jugaditas. 6:13, y es el diputado de Jaén, ¿eh? 6:13. La Fiscalía Anticorrupción intervino el Ministerio de Cultura y la Biblioteca Nacional. ¿Y saben por qué? ¿Saben por qué? Por contrataciones de madre e hija en esta gestión de Bengolea. A propósito, Bengolea, ministro de Cultura, sigue cobrando en Canal 7, ¿cuál tiene a cargo él? 6:13. Keiko Fujimori ha dicho: hemos recibido el país con cifras terribles, pero a partir del próximo año vamos a ir viendo mejorías. Hay que esperar hasta el próximo año. ¿Qué está pasando en el mundo? El mundo tiembla. La naturaleza está mandándonos señales. La humanidad no despierta. Sinceramente da que pensar. Tragedia en Venezuela, en Colombia, en otras partes del mundo, en el país, aquí nomás en el sur del Perú. La lluvia que nos amenazan. Ayer una tragedia en Nepal. Una devastación en la frontera entre Nepal y el Tíbet. Se hablaba en el comienzo, más de 150 muertos, pero ya van más de 280, porque la cifra seguirá subiendo, porque hay una enorme cantidad de desaparecidos. Tras una avalancha de agua, lodo y piedras que sepultó algunos pueblos. En Rusia,
se incendió una planta de gas y también hay un buen número de muertos. En medio de, me acabo de acordar, en medio de esta avalancha en Nepal, ha ocurrido algo, si no lo llamamos un milagro, o la inteligencia de nuestros animales. Un hombre en medio de la avalancha se había aferrado a una piedra, a una roca. Estaba aferrado a una roca, en inminente peligro de que en cualquier momento sea arrastrado. Pero desde la parte alta, un elefante, divisa el panorama. Baja corriendo el elefante, ingresa al lodo, al agua con lodo y piedras. Le extiende el moco a este ciudadano para que suba y logra trepar a su lomo y lo rescata el elefante. La naturaleza nos envía muchos mensajes. Y somos los humanos que no entendemos que estamos perdidos tal vez en el camino. Son las 6 de la mañana con 16 minutos. En Lima han detenido a un policía por presunto cobro para recibir una coima. Por extorsión. Son las 6 de la mañana con 16 minutos. En Lima, el ATU anuncia revisión de multas y prevé prepublicar nueva tabla de infracciones el 2 de septiembre. La Fiscalía ha realizado diligencias, repito, en el Ministerio de Cultura y la Biblioteca Nacional por contratación a ex militantes del PPC vinculadas a Bengolea. Madre e hija, el caso principal. ¿Cómo la ven? ¿Cómo la ven este gobierno? Son las 6:17 en el ámbito deportivo. Nuevo equipo para Felipe Chávez en Alemania. El Magdeburgo anunció su fichaje para esta temporada. Sporting Cristal a semifinales de la Copa Caliente de la Liga. Goleó 4-1 a Huancayo. Son las 6 de la mañana con 18 minutos. Santa Fe a cuartos de la Sudamericana. Eliminó a River Plate en una dramática definición por penales. La hora. Atentos a la hora, son las 6 de la mañana con 18 minutos.

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1: Atentos a la hora, que es importante. Son las 6 de la mañana con 22 minutos. Son las 6 de la mañana con 22 minutos. Vamos con el precio del café. Muchas gracias, señor director. Vamos con el precio del café para hoy, jueves 27 de agosto 2026. El café, $310 el quintal de café. $310 el quintal de café. Y el cacao, $6.13. $6.13 el kilo de cacao. Y $310 el quintal de café. Precio según la Bolsa de Valores de Nueva York. 6.22. Vamos calentando máquina, maestro. En Ancash, hace unos días, el alcalde de la Municipalidad Distrital de Cataparaco, o Cotaparaco, Peter Carranza Ramírez, ha sido condenado a 2 años de prisión suspendida por el delito de peculado de uso, tras comprobarse que utilizó una camioneta del Estado destinada exclusivamente a labores de seguridad ciudadana para fines personales. La sentencia obtenida por la Fiscalía Especializada en Delitos de Corrupción de Funcionarios de Ancash también le impone 5 años de inhabilitación para ejercer cargos públicos, el pago de una multa de 1.692 soles y una reparación civil de 3.000 soles a favor de la Municipalidad Distrital de Cotaparaco. La investigación comenzó luego de que agentes de la Policía Nacional intervinieran al burgomaestre cuando conducía el vehículo oficial acompañado de su familia. La unidad había sido entregada temporalmente por el PRONAVI para fortalecer la seguridad ciudadana, pero era utilizada en un desplazamiento de carácter particular. Son las 6:24. Han desarticulado una mafia en el metro de Lima. Una banda criminal denominada Los Intrusos del Tren fue desarticulada por la policía y la fiscalía. El negocio ilícito consistía en vender pasajes con tarjetas adulteradas con saldos de hasta 900 soles. Cuando el sistema solo permite recargas de 100 soles, generando un perjuicio de 10 millones de soles al año. 4 efectivos de la Policía Nacional del Perú, de la División de Seguridad Ferroviaria, habrían recibido hasta 1.000 soles diarios por permitir que los salderos operen sin control. También informaban sobre operativos y coordinaban con otros policías para evitar detenciones. Miller Correa Cachique, conocido como Charapa, agente de seguridad del metro, manipulaba el software con aplicativos MCT y FK, clonaba tarjetas y les cargaba saldo fraudulento. En su poder se encontraron 1.280 tarjetas adulteradas. La banda tenía un líder, Miguel Goyeneche, alias Cojo, salderos en estaciones, recolectores y una mujer, Shari Gómez, que distribuía pagos a policías de hasta 1.570 soles. La investigación duró 1 año. Los detenidos cayeron en operativos de madrugada. Sin embargo, el negocio sigue operando con nuevos reemplazos. La hora... Son las 6 de la mañana con 26 minutos. 6:26. Don César Astudillo, ministro del Interior, ha reconocido que la decisión de no remover a Óscar Arriola de su cargo como comandante general de la Policía Nacional del Perú responde a lo establecido por la ley 31570. Aprobada durante el Congreso pasado con respaldo fujimorista. Ahí está Ropigliosi, viejo decrépito. se ha convertido así en un obstáculo para la nueva administración que defender a la policía, ¿no? Pero de lo indefendible. Fuentes indican que el distanciamiento entre Óscar Arriola y los altos mandos policiales se ha ido acentuando en las últimas semanas. Según estas versiones, su salida de la Comandancia General de la Policía Nacional del Perú era considerada solo cuestión de tiempo. La respuesta del Ejecutivo sería una modificación que todavía no ha sido presentada. Se puede, ya dijeron ya. Y están trabajando en ello. Tienen que cambiarlo a este señor. Arriola está de más en la policía. Son las 6:27.

0: 6:30.
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mejores épocas de nuestro fútbol peruano. 6:39. Atentos a la hora, son las 6:39. 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
1: Atentos a la hora, 7:42. Son las 7:42. Hoy es jueves 27 de agosto 2026. Un día como hoy, 27 de agosto, en 1885, Daniel Alcides Carrión, mártir de la medicina peruana, se hace inocular sangre de una tumoración verrugosa infectada con Bartonella baciliformis. Estudiaba la verruga. Daniel Alcides Carrión. 7:42. ¿Sufres de dolores o molestias en la columna vertebral? 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

atentos a la hora. Son las 7:44. 7:44. Tres niños han devuelto un monedero con 410 soles en esta ciudad de Jaén. Y hago hincapié porque hay que ser honestos. De a poco se han ido devaluando, desapareciendo los principios, los valores. Pero estos niños los conservan. Un gesto de honestidad han protagonizado estos tres niños menores de 10 años. Y llama la atención. Luego de que los menores encontraran una billetera de mujer con 410 soles a inmediaciones de la calle Mariano Melgar, cerca de Salud. El hecho ocurrió aproximadamente el 1 de agosto y estos niños han buscado la manera como devolverlo. Son las 7:45. La pavimentación del centro de Jaén empezaría el próximo lunes, este lunes 31 de agosto. Este lunes 31 de agosto se tiene previsto iniciar los trabajos de pavimentación del centro de Jaén, proyecto que había registrado retraso luego de las amenazas denunciadas contra el empresario responsable de su ejecución. El alcalde encargado, Marino Soto, ha anunciado que la empresa trabajaría en doble turno. Avance en trabajo de la Plaza de Armas ya es del 15%. Lo que se viene ahora que empiecen a destruir las calles. Si ahorita que no pasa nada, ¿por qué? Lo que están trabajando es en el centro del Parque Central y han cerrado los extremos nomás del parque. Hay tráfico todavía normal en todo el entorno, el perímetro de la plaza. Imagínense cuando cierren. Tomen su precaución. No quiero ni imaginarme. Con lo bien que tenemos de conductores aquí en Jaén. Ay, ay, ay. 7:46. En Piura.

0: Un trágico accidente laboral cobró la vida de Jaime Víctor Castro Ordinola, de 50 años de edad, quien falleció en el Hospital Santa Rosa de Piura tras permanecer internado en la unidad de cuidados intensivos. El padre de familia sufrió una severa descarga eléctrica la tarde del pasado viernes 21 de agosto, cuando realizaba labores de electricidad y carpintería en un restaurante en la urbanización Santa Isabel. Tras el siniestro, la víctima fue auxiliada por un amigo y lo trasladó inicialmente a una clínica local, pero debido a la gravedad de su estado, fue derivado al nosocomio público, donde lamentablemente dejó de existir. El personal médico notificó el deceso a la Policía Nacional y al Ministerio Público, entidades que iniciaron las diligencias de ley para esclarecer las circunstancias exactas de esta tragedia. 7:47. Escuchen esto. El diputado cajamarquino Luis Ángel Gibaja firmó la moción de interpelación al ministro de Energía y Minas, pero luego pidió que retiren su firma. Y con ello, escuchen, el diputado por Jaén, región Cajamarca, diputado de Juntos por el Perú, Luis Ángel Gibaja, solicitó al oficial mayor de la Cámara de Diputados el retiro de su firma de la moción de interpelación contra el ministro de Energía y Minas. Con esta sorprendente actitud, el diputado Gibaja, dicha moción ya no continuaría su trámite por no cumplir con el mínimo requerido. El diputado Luis Ángel Gibaja Ramos ha afirmado que retiró su firma de la moción de interpelación contra el ministro Guillermo Shino, que no representa un respaldo al gobierno. Dice que su decisión busca ampliar el pliego interpelatorio para incorporar preguntas sobre la minería ilegal en Jaén y San Ignacio, estaremos atentos, así como los constantes problemas del servicio eléctrico que afectan a diversas localidades de Cajamarca. El legislador garantizó que volverá a firmar una nueva moción de interpelación y sostuvo que su prioridad es defender los intereses de la región. Estaremos atentos, señor Gibaja. Estaremos con los ojos bien abiertos.
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1: Atentos a la hora, son las 7:53. 7:53. Coprosec otra vez abordará el día de hoy extorsiones y seguridad en Jaén. Otra vez, otro té de tías. Y aquí está el diputado Luis Gibaja. Junto al jefe policial van a participar en esta sesión convocada para esta tarde. ¿Cuántas reuniones ha tenido el Coprosec? ¿Cuál es el resultado? ¿Cuáles son los resultados? Hablemos de resultados. Basta ya de la reunionciosita del bla, bla, bla. Resultados. Si no, entonces, ¿para qué miércoles nos reunimos? ¿Cuántas veces lo he dicho yo en reuniones de trabajo que he tenido? Entonces, yo le he dicho siempre a la gente, entonces, ¿para qué dejamos de hacer lo que estamos haciendo y nos traen aquí a la reunión si al final es por la hueva? Como dicen ustedes, por la hueva es. ¿Para qué? ¿Para qué nos reunimos? ¿Para qué perdemos tiempo? Si no van a haber resultados. Comienzan ahí como papagayos. La manito, el abracito. ¿Para qué? El pueblo quiere resultados. Y el pueblo exige porque ustedes tienen sueldos. Honrosos sueldos que sale del bolsillo del pueblo. Por lo menos el pueblo tiene derecho a exigir que trabajen, pues. 7:54. La Fiscalía Anticorrupción intervino en la sede principal del Ministerio de Cultura y la Biblioteca Nacional del Perú por oscuras contrataciones de madre e hija en la gestión del ministro Alberto Bengolea. La segunda fiscalía especializada en delitos de corrupción de funcionarios, primer despacho, realizó diligencias urgentes en las instalaciones del Ministerio de Cultura y de la Biblioteca Nacional del Perú. El objetivo, obtener documentación relacionada con la contratación de Lourdes Morales Morote en el despacho ministerial y con la designación de su hija, Sofía Aguayo Morales, como gerente general de la Biblioteca Nacional del Perú. Las diligencias estuvieron a cargo de la fiscal adjunta provincial, Yanis Bastidas Arroyo, quien deberá determinar, a partir de la documentación recabada, si estos hechos denunciados se ajustan a la verdad. Aleguas, ¿no? 7:56. Doña Keiko Fujimori ha vuelto a referirse a las gestiones anteriores. Durante su último discurso, me tiene cansado con el tatatá, hasta tatá, dale al tatatá. Ponte a trabajar. Bueno, que nunca ha trabajado, no tiene experiencia. La mandataria aseguró que las administraciones pasadas dejaron los indicadores económicos y sociales por debajo de niveles aceptables. Ahora se asusta, está como Magali también. ¿Sí o no? Fujimori ha señalado, atención a lo que han votado por Fujimori, que ahora ya nos dijo la verdad. Ha señalado además que por ello las mejoras comenzarían a verse recién a partir del próximo año. Este año ya se perdió, no esperen nada. A partir del próximo año se van a empezar a ver algunas mejorías. Hemos recibido el país con cifras y estadísticas terribles, pero a partir del próximo año vamos a ir viendo mejorías, dice. Vamos a ir viendo mejorías, ha declarado la presidenta durante un evento por el Día Nacional de la Persona Adulta Mayor. Por lo menos, señora presidenta de la República, por lo menos, preocúpese por la seguridad ciudadana. Pare la criminalidad, que parece que con su gobierno, más bien, se sienten, no sé. Ayer decíamos en la tarde, ¿qué está pasando en el mundo? ¿Qué pasa en el mundo, Señor? La humanidad no entendemos el mensaje. ha ocurrido una tragedia en Nepal. Tragedia en Venezuela, un terremoto con miles y miles de muertos. Colombia, aquí nomás el sur del Perú y en otras partes del mundo. Esta vez, una devastación en la frontera entre Nepal y el Tíbet. Ya lleva casi 300 muertos. Tras una avalancha de agua, lodo y piedras, Nepal enfrenta momentos desgarradores tras una gigantesca e histórica inundación repentina y avalancha de lodo. Cuando la naturaleza nos enrostra su furia, la humanidad no podemos hacer nada. 7:58, punto final. Hasta aquí el magazine más exitoso de la mañana. 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
1: 8 y 1.

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0: semana confieso con las estrellas de la cumbia.
1: Con ustedes, ¿sí? La reina de la tecnocumbia.
0: Ahí está Rosita Guerra.

Bienvenidas, bienvenidos al Festival de la Cumbia. Ya estamos desde lo más alto del gigantesco escenario imaginario con el Festival de la Cumbia. Solo por la chéverísima, qué buena. Rosy Ward cantando con el grupo 5.

ese chula. Un abrazo para todos esos pueblos lindos, a todos los centros poblados, caseríos, distritos a lo largo y ancho del norte peruano.

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Un abrazo para toda mi gente linda. 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

0: 8 y 28.
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caribeño de Guadalupe. A las 8 de la mañana con 41. Gran saludo para mi gente linda de Jaén. Ya sabes, atención, mi gente linda de Jaén, cuando toquen la puerta de su casa. Cuando vayan por tu cuadra, por tu calle, que hablen de radio. Una sola es la respuesta. Yo escucho Radio La Cheverísima, qué buena. 8:41. Yo escucho Radio La Cheverísima, qué buena. Mi gente linda de San Ignacio, Bagua, Bagua Grande. Y

0: fuerza a nivel nacional. Las estrellas de la cumbia. Primero con la incorporación de X Robles en animación. Luego Alex Seijas. Y ahora Tamara Gómez. Hoy por hoy que reinan las agrupaciones cumbiamberas en voces femeninas. Bueno, y nosotros estamos ya desde Jaén. Desde Jaén, región Cajamarca, nororiente del Perú. Desde donde se emite la potente señal de radio La Cheverísima, que buena. En sus tres frecuencias: 107.5 en San Ignacio, 88.3 Jaén Distritos y el del Oriente Peruano. Y nuestra frecuencia exclusiva en Jaén, 102.3. Y para todo el Perú y el mundo, a través de nuestra página en www.radiolacheverísima.com. Y a través de todas nuestras plataformas. La era digital se inicia en La Cheverísima, que buena. Un abrazo. Hoy jueves 27 de agosto. Un saludo muy especial para quienes están apagando velitas. ¿Quiénes cumplen años el día de hoy? Hoy está apagando velitas, hoy cumpleaños el profesor José Santos Chontó Custodio. Me pasa la voz. Él es alcalde del centro poblado Las Naranjas. Un abrazo en nombre de toda la familia. Felicidades. Espero que le esté pasando bonito. Está en el colegio, ¿no? Buena municipalidad. Pero siempre escucha su radio La Cheverísima, qué buena. Solo faltan 10 minutos para las 9 de la mañana. Saludos a toda nuestra gente linda conectada en diferentes partes del Perú y del mundo. Saludos a la gente que está en, a través del TikTok Live. La gente que nos sigue ya también a través de nuestra página y por supuesto a través del Facebook. Haciendo las pruebas respectivas ya. Muy pronto estaremos estableciendo ya nuestra programación. Y sobre todo ciertos programas para que ustedes lo puedan disfrutar en vivo y en directo. Turno para la poderosa. Stan Iván de Máncora.
1: Douglas Mogollón.
0: La voz de Douglas Mogollón. Orquesta del Father de la cumbia. El mejor compositor del Perú, Stanny Mogollón.

gente, a los muchachos de Dulce Besito. Ahí en Viura. Mi gente, Suyana, Paita, Talara. Gracias. La gente que está conectada a través del TikTok. Like. La señal en vivo de Radio La Cheverísima, qué buena. Desde Jaén, región Cajamarca. Nororiente del Perú. Nos vamos, gracias. Vuelvo a las 2 de la tarde. Ya viene por acá Nerio Rodríguez.

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Contento, feliz de la vida, se va nuestro compañero de labores, Wilson Valladolid, a tomar su rico desayuno, su maquita, su quinoa, su sándwich. ¿Cómo es? ¡Sándwich! Buenos días. Buenos días. ¿Qué está pasando por acá? Buenos días. Buen día, nororiente peruano, ¿cómo te va? Me imagino que se ha amanecido bien, contento, feliz de la vida, con todas las energías para poder emprender un nuevo día. Que Diosito esté contigo, protegiéndote y guiándote. Soy Nerio Rodríguez, el hombre que amó y nunca fue amado. Hasta el mediodía contigo.

para toda la gente que está de cumpleaños hoy día, jueves 27 de agosto. Para toda la gente que está escuchando la radio ahí en San Ignacio, buenos días. Buenos días, San Ignacio, 107.5. ¿Cómo suena nuestra cumbia? ¿Cómo suena la chéverísima? Para el vecino país del Ecuador que también nos escucha todos los días allá en Zumba. Desde Jaén, Perú. La chéverísima, qué buena.

9:31. 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

Yo he dicho la muñequita de losa, es la muñequita de porcelana. Makaylee Luján, así se llama, Makaylee Luján. 914-95-39-92, anote el chévere fono. A las 10 de la mañana voy a sacar llamaditas, porque sigo inscribiendo para el sorteo de las 100 lucasas que se va a realizar el viernes. O sea, mañana es viernes, se realiza el sorteo de las 100 lucas. Y también se va a realizar el sorteo de la chévere canasta con productos de primera necesidad. 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

días, ¿cómo están? Bienvenidos a la siguiente hora de programa. A partir de este momento, tú debes estar ya atento, atenta, para que puedas llamar a través de 914-95-3992. El locutor te va a indicar, por favor, llamaditas, y tú automáticamente vas a marcar el 914-95-3992, porque te voy a regalar las entradas para bailar con Zafiro Sensual este sábado 30, o sea, pasado mañana. También estoy inscribiendo para el sorteo de las 100 lucasas y la chévere canasta. Nuestro chévere fondo está activo ya. 914-95-3992. 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

0: pasaron.
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0: Bestia, ahora por tu camino. Muy bien, ya vamos con llamaditas, ya a partir de este momento. Tranquilo, hombre, tranquilo. Vamos con llamadas ya rapidito, tiene que ser 914-953-992. Nombre completo, el lugar de donde me llamas. Te recuerdo que mañana es el sorteo de las 100 lucas y la chévere canasta. El sábado va a ser la entrega. 914-953-992. Nombre completo, el lugar de donde llamas y la respuesta. Yo escucho la chéverísima, qué buena. Vamos ya con la primera llamada rapidito. Hola, buenos días. Al toquecito, hola, buenos días. Aló, buenos días. Oportunidad para la siguiente llamadita. 914-953-992. Repetimos, 914-953-992. Siguiente llamadita al toque. Rapidito las llamadas, por favor. Rapidito. Llamando rapidito. Vamos a ver quién está en línea. A ver, chequemos esta llamada. Hola, buenos días. Aló, buenos días.
1: Buenos días.
0: Buenos días. ¿Cuál es tu nombre?
1: Yolanda Vázquez Mestanza, del sector de Magallanal.
0: Ya, Yolanda Vázquez Mestanza de Magallanal, ¿verdad?
1: Sí.
0: Perfecto. ¿Qué radio escuchas en Magallanal?
1: La chéverísima, qué buena.
0: Respuesta correcta. Cuélgame, por favor, para que ingrese la siguiente llamadita. Gracias. Siguiente llamada, al toque, ya, al toquecito, por favor. Otra llamadita. Cuelgue rapidito la persona que llamó, por favor. Ya, cuélgueme rapidito. ¿Está ahí todavía? Cuelgue. Tienes que llamar y colgar para que ingrese la siguiente llamada. Colgando. Ya, listo, ya colgó. Siguiente llamadita. 914-95-3992. Jaén, Miraflores, San Isidro, La Colina, Monte Grande, Nuevo Horizonte, La Filalta, nuestros amigos de Linderos, la gente de Las Palmeras, San Belisario, todos los barrios de Jaén, asentamientos humanos, urbanizaciones, están escuchando su radio, la chéverísima, qué buena. Hola, buenos días. Hola, buenos días. ¿Está allí? Hola. No quería hablar. Hola, buenos días. Cuélgale, por favor, para que ingrese la siguiente llamadita. 914-95-3992. 914-953-992. Cuando el locutor te indique llamaditas, tienes que hacerlo al toque, ¿ya? Tienes que hacerlo al toque para que te pueda registrar y así llevarte las 100 lucasas que te regala la chéverísima, qué buena. 914-953-992. Te repito, 914-95-3992. Responde, yo escucho la chéverísima, qué buena.

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0: están? Buenos días, bienvenidos. Hay un empate en la hora.
1: 11:11.
0: 11:11. ¿Cómo está, señor? ¿Cómo está, señora? Muy buenos días, bienvenidos y bienvenidas a la siguiente hora de programa. Somos la Cheverísima, qué buena. Para toda la gente que nos escucha a lo largo y ancho del nororiente peruano. Y para la gente del Perú y el mundo que también escucha la Cheverísima a través de la página web www.radiolacheverísima.com. 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

0: 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Vamos a ver el precio del café, por favor. ¿Cuánto se cotiza el precio del café? A $309 el quintal de café está. $309 el quintal de café. ¿Y cuánto es el precio del dólar, por favor? Ya, el precio del dólar está a 3.35. Sumamos 309 por, déjenme por favor, 3.35. Ya, ¿cuánto está? Ha bajado, ¿ah? 1.035 está el quintal de café, y está en rojo, está en bajada. Espero que se recupere en el día. Así está el precio del dólar, perdón, el precio del café. Está a 1.035 según la bolsa de valores. $309 está el quintal de café y el dólar está a 3.35. ¿Ya? 3.35. Me dicen, por favor, si fueras tan amable, ¿me podrás colocar, así dicen, me podrás colocar la canción Ojitos Mentirosos de la Bella Luz? ¿Cómo no? Por favor, amigo DJ, al toque. Y siempre contigo, La Bella Luz.
1: Y siempre contigo.
0: Esta canción es muy antigua, pero reactualizada al estilo de La Bella Luz, con la voz de Senderito.

11:30. 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

caramba. Saludo para toda la gente que me escucha en Chiclayo. Me dicen, por favor, mándate un saludo para toda la gente chévere de Chiclayo. Saludo para Johnny, para Michael y Judy. Te están escuchando su radio, la chéverísima, qué buena en Chiclayo. 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Están reclamando una canción. Dice, si fueras tan amable, colócate la canción Vuela Palomita de Dilber Aguilar. ¡Ya listo! 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

Nicky Nicole, Nicole Sinchi, tú no me valoraste. Tú no me valoraste. Así se llama esa canción. 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

0: 12 y 28. 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

estamos. Señoras y señores, amigos oyentes, 1:06 p.m. Un abrazo cordial. Penosamente tenemos que decirles que seguimos teniendo impases con el tema de la transmisión en simultáneo, tanto en nuestras redes como con las señales abiertas de Radio La Cheverísima. Y ese es el motivo por el que estamos un poquito minutos tarde saliendo estos días. Pero vamos a tratar de subsanar todo esto en lo posible, de tal manera que 1:00 p.m. debemos estar como siempre con cada uno de ustedes. De antemano, la disculpa del caso. Lo importante es que estamos aquí desde los estudios de Radio La Cheverísima, de esta ciudad de Jaén, región Cajamarca, transmitiendo en vivo y en directo a través de nuestra cuenta del Face Altamira Noticias Jaén, así como a través de nuestras tres señales de radio, 102.3 en Jaén, 107.5 en San Ignacio, 88.3 en los distritos y todo el nororiente peruano. 1:07 p.m. en ese sentido, bienvenidos a otra edición que corresponde a este jueves antesala de fin de semana, 27 de agosto del 2026, en el año de la esperanza y el fortalecimiento de la democracia. A la 1:07 p.m, el paso de inmediato a los principales titulares. Principales titulares, más videos de incidencias de pelea de los escolares de la institución educativa en el distrito de Chontalí, y los padres siguen clamando ayuda a las autoridades, señor. Un problema de incidencias de alcohol, peleas, desorden, que viene desde hace mucho tiempo y se les está tornando, señor, preocupante. Lo detalle más adelante, 1:08 p.m. Increíble. El 2025, los 11 regidores del Consejo de Jaén, quedaría demostrado que no fiscalizaron, sobre todo en aspectos puntuales que se les solicitó fiscalizar, respecto, por ejemplo, a compras sobrevaloradas del 2024, así como, señor, otros hechos. Esto lo confirma un documento de la mismísima Municipalidad Provincial de Jaén. No se lo pierda en esta jornada. En esta jornada, hoy día, una entrevista en vivo y en directo en nuestros estudios con el candidato a la alcaldía de Jaén, de Avanza País, David Villalobos. Y nos dicen que ya está por acá aproximándose a la radio en cualquier instante. Por si fuera poco, la primera sospecha de arribismo, traición, tal vez, señor, del diputado de Jaén de Juntos por el Perú, que solicitó retiren su firma de moción y con ello se trae abajo la interpelación del ministro de Energía y Minas. Sin embargo, dice que esa es una estrategia de él. Vamos a escucharlo, su aclaración a este tema que ha preocupado tremendamente a la población y sobre todo a sus electores. 1:10 p.m. En el ámbito regional, está seriamente cuestionado el gobierno regional de Lambayeque. ¿Y sabe por qué? Por destinar presuntamente más de 3 millones de soles para el Festival del Pato, el Festival de Chancho y el Festival Pimentel Fest 2026, señor. Es impresionante, más de 3 millones de soles. 1:08 p.m. Estas y otras serán las noticias de esta jornada aquí en Altamira, por la verdad y la justicia. Vamos a la pausa, regresamos en breve.

0: 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En el país estamos sobre la 1:00 p.m. Maestro, 1:00 p.m.
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0: 12 minutos. El celular WhatsApp para cualquier opinión, denuncia, participación que ustedes deseen hacer. Gustosamente estamos en los estudios de Radio La Cheverísima, calle Guamantanga 1555. Me dicen que entrando nada más hay una llamada telefónica. Vamos a ver de qué se trata. Hola, buenas tardes.
2: ¿Cómo está, señor Walter Altamirano? Muy buenas tardes.
0: Por la voz, entiendo que es la profesora Zoila Llanos.
2: Así es, mi estimado Walter.
0: ¿Qué tal, profesora? Un gusto, buenas tardes.
2: De igual manera, mi estimado señor Walter, el día de hoy, permítame usted, a través de su mesa de redacción, hacer una denuncia pública contra el comisario, el comandante José Chinchay Recoba, comisario de la PNP Jaén, por presuntamente haber incurrido o en la presunta comisión del delito de abuso de autoridad, omisión y rehusamiento de funciones, a razón de que el decreto legislativo 1267 señala claramente en su artículo 3, inciso 3, que la Policía Nacional del Perú, sus atribuciones y o facultades son realizar constataciones. En este caso, hay dos maestros que han sido sancionados en la Comisión Permanente de Procesos Administrativos Disciplinarios y por esta gestión de Zacarías Espinosa Cano, en la cual en esta Comisión de Procesos han remitido la documentación correspondiente dentro de sus informes preliminares y finales, que han concluido con la sanción de una imposición de 5 meses. Pero resulta que por ley de transparencia, los sancionados han solicitado la copia del expediente, en la cual el abogado Jimmy Jara Angulo, responsable de la información pública de la UFEL Jaén, hace entrega de un acta donde señala que el acta de visualización del video que acusaría a los dos maestros y la declaración de la denunciante no obran en el expediente, mi estimado señor Walter. Esto es muy preocupante lo que viene suscitándose en la UFEL Jaén en esta gestión, pues, de don Espinosa Cano Zacarías.
0: ¿Qué es lo que han solicitado de la policía? ¿Que constate qué cosa?
2: Que constate el expediente administrativo donde se deje constancia de que el acta de la declaración de la denunciante y el acta de visualización del video no obran en el expediente administrativo que permitió la imposición de la sanción administrativa contra los dos maestros.
0: ¿Y se ha solicitado formalmente esta intervención policial a través de un documento, de un escrito?
2: Claro, señor Walter, se ha pedido por mesa de parte.
0: ¿Y no han obtenido respuesta? ¿Les han dado alguna respuesta vía documento o hay un silencio?
2: El día de hoy, a través de un documento, una carta, ha respondido el comisario José Recoba Chinchay, en la cual indica que no es improcedente el acta de constatación policial. Pero mire usted, qué tal situación, ¿no? Qué incongruente es este señor comisario, comandante José Recoba Chinchay. Recordarán ustedes que en el mes de mayo del presente año, allí sí fue corriendo con sus 40 efectivos policiales a darle respaldo, la protección al profesor Zacarías Espinosa Cano cuando se le reclamó de esta inconducta que tuvo en la calle Mariscal Ureta, mi estimado señor Walter, y ahora que le establece la ley también a la PNP realizar las constataciones en domicilio e institucionales, no lo quiere hacer. ¿Será por qué? ¿Hay alguna situación allí?
0: Necesariamente, profesora, necesariamente tiene que ser la intervención policial. No se puede solicitar la intervención de la Defensoría del Pueblo para que levante esa acta y constate lo que exactamente encuentra.
2: No, mi estimado. De acuerdo a las normativas, la PNP está dentro de un rubro de autoridad.
0: Es su competencia.
2: No puede emitir esa constatación de manera certificada para ofrecerlo como medio de prueba en el recurso de reconsideración o apelación en ese procedimiento administrativo.
0: Es competencia de la policía, en este caso, ir a hacer la constatación y levantar un acta de constatación.
2: Así es, mi estimado señor Walter.
0: Y sienten una negativa.
2: Pero hemos tenido la negativa de parte del comandante José Recoba Chinchay, pero ya dimos cuenta al mismo general Luis Ángel Melgarejo, ya le dimos cuenta y hemos informado al edecán, al capitán Santín, toda esta documentación ya ha sido elevada. Vamos a esperar en el transcurso de la tarde la respuesta correspondiente.
0: Bueno, en concreto, lo que usted me está diciendo, que esa negativa a intervenir a levantar esta acta de constatación trae sospechas en el sentido de que la otra vez, cuando fue a favor, o sea, actuaron a favor del director de la UGEL, se fueron una numerosa cantidad de efectivos policiales, y esta vez que solicitan una constatación, o sea, no se puede. Sí para uno y no para otro. Eso es lo que usted nos está diciendo.
2: Así es, don Walter. Eso es lo que se está denotando con su mismo proceder el comisario comandante José Recoba Chinchay.
0: Muchas gracias, profesora. Muy amable por advertir sobre esta situación que, de hecho, trae pues en desprestigio sobre la función y la labor policial en Jaén. Muchas gracias, profesora. Muy amable.
2: Muchas gracias a usted, mi estimado señor Walter.
0: Bueno, necesitamos que las instituciones se comporten como tal. Ellos tienen sus funciones, ellos tienen su competencia. Sino que penosa y desgraciadamente las cosas en la mayoría de instituciones del Estado se mueven al son de que le toca, desgraciadamente, ¿no? Se van, se instalan con los patrulleros en la ruta Jaén, cruce Bellavista, con el único propósito de sacar plata al pobre transportista que tiene algún documento vencido, qué sé yo. Y eso para muchos es una intervención completamente ilegal. O sea, esto sí se puede hacer, pero los docentes te dicen, ven, levanta una constatación, es tu función, no hay, no se puede. Repito, de esta manera no se puede seguir manejando las instituciones del Estado y sobre todo la policía, que últimamente pues ha caído en una serie de cuestionamientos y por ende de desprestigio institucional. Atención a la presente invitación, el Comité de Fiesta, la Hermandad de Huamantanga y la Parroquia de Jaén están invitando a una reunión de coordinación con el fin de definir sobre la gestión de las visitas del Señor de Huamantanga a las parroquias, las capillas y el sector de Monterrico y Magllanal durante la fiesta a realizarse en septiembre próximo. Esta reunión se está convocando para hoy jueves 27 de agosto, 7:45 de la noche, en el salón parroquial. Repito, hoy 7:45 de la noche en el salón parroquial. 1:20 p.m. Ya está con nosotros en nuestros estudios nuestro conocido ciudadano, amigo, David Villalobos. Él, seguramente muchos de ustedes lo saben, ya lo han visto, en algún espacio, en algún tipo de propaganda, él es candidato a la alcaldía de esta provincia de Jaén por el partido Avanza País, ¿verdad? Avanza País con el símbolo el tren. Él está aquí con nosotros, nos ha pedido una entrevista y con mucho gusto. Y yo quiero que se presente ante ustedes. Él es muy joven, pero de plano quiero que me respondas, hermano, ¿por qué te animaste a estar aquí en este mundo tan complicado? En este mundo tan cochino de la política, conociendo la conducta, la personalidad de usted en todo caso. ¿Qué tal, David Villalobos? Un saludo, hermano, un abrazo.
1: Muy bien, buenas tardes, amigos, radio oyentes de esta prestigiosa radio, acá con mi estimado amigo Walter. Bueno, muy buena pregunta. Realmente la política hacemos todos, ¿eh? Todos los días hacemos política en diferentes actividades, ¿eh?
0: Claro, entonces, pero me refiero a la política partidaria, mi hermano.
1: Sí, política partidaria.
0: Que no hacemos todos.
1: Que no hacemos todos, pero participamos en gramos.
0: Por obligación.
1: Por menor grado o mayor grado.
0: Por obligación.
1: Por obligación.
0: Porque si no voto, tengo que pagar multa.
1: Sí, exactamente.
0: Ahora sí. ¿Por qué? ¿Por qué este mundo? ¿En qué momento decidiste? Yo realmente me quedé sorprendido cuando escuché tu candidatura al sillón municipal de Jaén por Avanza País.
1: Me decido a participar en política porque yo soy jaeno de nacimiento, nací a media cuadra de la Plaza de Armas, en la Bolívar Cuadra 14, un 9 de julio del año 1973, y siento el peso de la camiseta de Jaén porque a mi corta edad de los 7 años vi el primer alcalde en la era democrática desde el año 1980 con el señor Miguel Oblitas. Y he visto transcurrir de todos los alcaldes que han pasado por mi calle a la alcaldía. Entonces he sentido la necesidad personal de participar y poner mi granito de arena para el favor de toda la población de la provincia de Jaén.
0: ¿Cuál sería ese granito de arena, David?
1: Un granito de arena de los conocimientos que tenemos, la actitud de trabajar por las grandes mayorías que necesitan, y pienso que lo podemos hacer correctamente.
0: ¿Tienes experiencia en administración pública? Hasta donde sé, no. ¿No has ocupado algún cargo público, sí?
1: No he ocupado un cargo público, pero sí he trabajado en la administración pública.
0: Ajá.
1: Sí, en el año 2016 tuve la oportunidad de ser administrador de un mercado Sol Divino de la provincia de Jaén. Después pasé también a la beneficencia pública. También he trabajado en el área de comercialización, en el área de contabilidad, y conocemos también un poco de cerca porque trabaja en algunas municipalidades distritales también.
0: ¿Quién te acompaña, hermano? ¿Con quién vas? ¿Quién está detrás de ti? ¿Cuál es tu alrededor? Que es lo importante saberlo.
1: Exactamente. Entonces, hemos entrado a participar con una lista provincial, pero durante el camino que estamos, realmente algunos, por faltas que han tenido personalmente, que no han declarado, el jurado los ha excluido, y algunos por omisión también de no firmar también han sido excluidos. Ahorita me encuentro con un límite de 7 candidatos.
0: 7 candidatos a regidores.
1: Al mínimo, sí.
0: ¿Y como partido cuántos candidatos en los distritos?
1: Tenemos solamente en el distrito de San Felipe del ingeniero Edilberto Ramos Romero.
0: Está postulando. ¿En un distrito nada más?
1: Un distrito solamente.
0: ¿Y piensas obtener el respaldo de la ciudadanía? Porque quieras o no, los votos de los distritos también suman, hermano, a los votos de la ciudad, lógicamente.
1: Exactamente, hemos estado visitando algunos distritos, estamos haciendo pequeñas alianzas, y es igual como tú me dices, para aquí a los distritos, y los distritos también no conocen a los candidatos en la provincia. Uh-huh. Entonces muchos se están comprometiendo a votar por mi candidatura porque yo les he visitado. Hay lugares que no han llegado ningún candidato y se han comprometido a apoyarme a la candidatura provincial, pero no tengo candidato en los distritos. Me imagino que harán un voto cruzado.
0: Ah, bueno, eso por lo menos la esperanza. Ahora sí, háblame, hermano, ¿qué sabe de la institución? ¿A dónde pretendes llegar? ¿Qué sabes? ¿Cuál es su diagnóstico? ¿Has hecho algún estudio, algún diagnóstico? Háblame del PIA, hermano. ¿Alcanza o no alcanza? Porque todos los que llegan ahí se quejan de que no hay. Hay un problema financiero, hay un problema presupuestal, ¿no? Hay un problema de sobrepoblación de trabajadores, hermano. En cada oficina hay excesivamente el número de trabajadores. ¿Qué sabes sobre la municipalidad? ¿Qué diagnóstico tienes?
1: Por suerte, yo he hecho una maestría en gobierno de políticas públicas. Soy el único candidato que tiene esa acreditación de maestro en gobierno de políticas públicas. Y tengo un proyecto de innovación al nombre de la Municipalidad Provincial de Jaén. Soy el único candidato que viene con un proyecto de innovación con nombre de la municipalidad a través de mis estudios que he realizado. Y me siento capacitado con la plena seguridad que vamos a entrar a hacer un buen trabajo.
0: Claro, claro, pero ¿qué sabes? La municipalidad es un paciente. Y el que entra se tiene que convertir en el médico para solucionar el problema, porque
1: efectivamente,
0: ahí no todo es color de rosa.
1: Efectivamente,
0: hay una serie de problemas, hermano.
1: Mi lema es, primero hay que arreglar la casa. Ningún candidato habla de eso, porque no lo toma este tema que es muy importante. La Municipalidad Provincial de Jaén tiene un presupuesto de 95 a 100 millones anuales.
0: Anuales,
1: lo que es en el PIA y el PIN que lo modifican durante el año. Uh-huh. Pero hay una cosita muy interesante. Mayormente casi se gasta el 60, 70, casi el 80% se gasta en gasto corriente. Uh-huh. Solamente queda 28, 25 millones para hacer inversiones, ¿sí? De los cuales 28 millones de soles gastan lo que es en personal, anualmente. 28 millones de soles. Hemos detectado, por ejemplo, aparte de la planilla de personal, que están los nombrados, los CAS, las diferentes modalidades que tiene la municipalidad, las cuatro modalidades, pero aparte de eso hay otro rubro que es contratación de servicios, y dentro de contratación de servicios también hay locación de servicios. Hay una planilla anual de 6 y de 7 millones de soles anuales que solamente es con locación de servicios. Yo le digo a todos los del Citramón que ya son jubilados, la municipalidad le está debiendo 2 millones de soles. Si me dan la oportunidad, en el primer año les pagaremos todos sus beneficios, porque ya son personas que han dejado de trabajar, han trabajado 40, 50 años en la municipalidad. Tenemos que honrar sus deudas. Yo me comprometo públicamente a pagarlos y sé cómo lo vamos a pagar.
0: ¿Cómo, hermano? ¿De dónde? Porque tú para cubrir aquí tienes que sacar de otro lado, es decir, vas a afectar a otro lado. ¿De dónde? ¿Cómo sería?
1: Y ya le estoy manifestando. Locación de servicios son 6, 7 millones anuales. Tenemos que recortar lo que son locación de servicios.
0: Porque hay muchos contratos de locadores
1: innecesarios,
0: ¿no?
1: Innecesarios. El rubro de contratación de servicios, que aparte que es dentro de locación de servicios, se gasta anualmente 16, 17 millones de soles. Imagínese, mi amigo Walter. La municipalidad, ¿cómo va a pagar a una persona para que le proyecte una ordenanza municipal y dale 10 mil soles? ¿Cómo la municipalidad puede pagar a una persona para que le haga una directiva dentro de la municipalidad 16 mil soles?
0: Eso es lo que están pagando en este momento. O sea, este gobierno, estamos hablando de este gobierno.
1: Este gobierno. Pagan asesores, abogados diferentes por locación de servicios, por prestación de servicios. Es lamentable. Yo le digo, es muy, muy lamentable. Que está hoy en día la municipalidad muy desordenada administrativamente y financieramente.
0: Para eso necesitamos un buen equipo de regidores, David.
1: Exactamente.
0: ¿Cuentas con eso?
1: Claro, tenemos un grupo de profesionales que me acompañan, jóvenes, con ganas y deseosos de trabajar por su ciudad, por su provincia.
0: Hay muchos temas en salud, en educación, que le compete a un gobierno local, seguridad,
1: no,
0: ¿verdad?
1: Escúchame, Walter, una cosita. La municipalidad tiene competencias exclusivas, competencias compartidas y competencias delegadas.
0: Ok.
1: En mi gobierno me encargaré de hacer solamente las competencias exclusivas, porque hay muchas cosas que hacer. Tenemos que terminar el cierre de brechas sociales. Las competencias compartidas, que viene a ser salud, que es un tema que no le compete exclusivamente a la municipalidad, pero sí se puede hacer gestión.
0: Educación.
3: pero competencia compartida.
0: Infraestructura, normalmente le han dado el 100% claro. Al gobierno local en la competencia. En tema de infraestructura, ¿no? Equipamiento, ¿no?
1: Exactamente. Entonces, Jaén, como tú puedes ver, le falta mucho para el cierre de brechas sociales, ¿sí? Ya sea en el rubro de agua y saneamiento, en el rubro de pistas y veredas, que tenemos un montón. Lamentablemente hemos visto una obra del malecón que no cierra ninguna brecha social, pero se ha ejecutado por obra de por impuestos por más de 6 millones de soles. En mi gobierno no lo podría hacer eso porque tenía que cerrar las brechas en otros sectores que necesitan. Por ejemplo, hay varios sectores en la ciudad de Jaén que no tienen agua de calidad. ¿Por qué no le podemos dar agua de calidad?
0: Y dime, ¿obra por impuestos significa empeñar al municipio a determinado plazo?
1: Efectivamente.
0: ¿O no? Porque hay unos que dicen que no.
1: Vamos a empeñar al municipio. Estamos empeñando al municipio. Por eso le digo, con mi proyecto innovador tenemos que equiparar esas cosas. Mire, tenemos un relleno sanitario que le ha costado 29 millones de soles.
0: ¿Y que no funciona?
1: No, primero fue de 16 millones el expediente. Así ahí es. Lo subieron a 19. Y al momento de ejecutarlo, 29 millones. Y no está funcionando. Y las autoridades, ni chis ni mus. ¿Qué cosa? Eso se va a descontar al tercer año. El gobierno nacional lo va a ir descontando del cano. Entonces, okay. De aquí a 3-4 años ya no vamos a tener la disponibilidad de mucho dinero para poder hacer obras. Nos están empeñando. La Municipalidad Provincial de Jaén tiene un techo máximo de 55 millones por obra de impuestos, pero ya estamos llegando al límite. No va a haber muchas cosas para hacer para los otros gobiernos.
0: En urbanismo, ¿a quién tienes? Que es otro problema grave. Tenemos los 14 millones y pico de soles proyecto de seguridad ciudadana en Jaén municipal, que no está viendo los resultados. Porque seguimos, ¿no? En medio de una inseguridad, en todo caso, aquí en Jaén. ¿Qué planteas?
1: La inseguridad ciudadana es un tema nacional, muy nacional, regional y local. Estamos trayendo nosotros, como equipo, el programa de seguridad ciudadana de Magdalena del Mar, de nuestro amigo Franz Anlinson, que está lanzándose a la ciudad de Lima como alcalde. Es el único distrito a nivel nacional que tiene casi el 100% de seguridad ciudadana. Entonces, ese proyecto lo estamos trayendo acá para implementar de lo que ya tenemos acá.
0: Bueno, pero son propuestas represivas un poco, ¿no?
1: No tanto eso. Tenemos el plan Cerco. El plan Cerco significa, en las entradas y salidas que tenemos 5 acá en la ciudad de Jaén, poner cámaras de alta tecnología y verificar ese personal que trabaja en ese edificio nuevo que no tienen las demás provincias de la región Cajamarca. Debe trabajar un personal técnico y capacitado, inteligente, porque esas cámaras sirven para detectar. Entonces, esas cámaras van a estar revisando las entradas y salidas de todas las movilidades que tenemos acá en la ciudad de Jaén.
0: ¿Qué va a revisar?
1: Tenemos que hacer el chequeo necesario. Tenemos que hacer el chequeo necesario y cruzar información con la SUNAR. Tomar la foto a la placa y ver quién es el dueño y revisar.
0: ¿Puede hacer con cámaras un trabajo preventivo?
1: Exactamente.
0: ¿Hace prevención las cámaras?
1: No, eso es un medio para poder realizar la labor siguiente. Es la labor siguiente, porque hoy en día, mire, es muy...
0: Te hice una pregunta.
1: Sí.
0: ¿Con las cámaras se puede llevar a cabo un trabajo preventivo?
1: Indudablemente. Porque si tú no tienes información, ¿cómo vas a actuar?
0: No, pues, normalmente se actúa después de haberse cometido el delito. Pero eso no es prevención.
1: Pero nosotros queremos actuar antes de.
0: Por eso te pregunto.
1: Exactamente.
0: Una cámara de videovigilancia.
1: Exactamente.
0: ¿Se puede? ¿O puede ser efectiva en labor de prevención?
1: Exactamente, cámaras como lo tiene España, como tiene en China, que realmente tiene su alto índice de seguridad ciudadana, realmente. Entonces, esa es una parte de nuestro proyecto, y además también nosotros en este proyecto vamos a interconectar las cámaras de la mayoría de colegios que hay acá en la ciudad con la central de acá.
0: David, pero el tema de seguridad ciudadana es mucho más integral, ¿no? Mucho más amplio, ¿no?
1: Tenemos que...
0: O sea, con el tema de cámaras no vas a...
1: Es una parte.
0: A dar una tranquilidad. Claro, es una mínima parte. No,
1: es una parte.
0: Porque que es integral.
1: Es una parte.
0: Yo a ningún candidato lo escucho decir Vamos a atrapar a todo joven que está torciéndose en el camino, vamos a atrapar a todo adolescente que está yendo por el mal camino y le vamos a presentar esta opción, le vamos a dar esta oportunidad. Eso no hace el Estado. Pero, y a todos los candidatos, incluido a ti, los escucho hablar de propuestas represivas mayormente.
3: No, son represivas.
0: Entonces, no se ha hecho nada. No escucho de organización del pueblo. No escucho de programas que tengan que dar alternativa a muchos chicos, a muchos jóvenes, hermano.
1: Mire,
0: tú tienes un adolescente, un hijo, se agrupa con sus amigos, se va a jugar en busca del deporte a una losa deportiva municipal, y si no tiene sus 10, 15 soles, no puede hacer uso de esa cancha, ese joven.
1: La competencia de seguridad ciudadana es exclusivamente del Ministerio del Interior y de la Policía.
0: Es integral, hermano.
1: La municipalidad se acopla a eso. Miren, en el plan de gobierno de este actual alcalde dijo, en el primer año de mi gestión, dice, se creará y entrará en funcionamiento una unidad especializada de inteligencia y contrainteligencia de la Policía Nacional del Perú. ¿Lo hizo o no lo hizo? Este es su plan de gobierno del año 2022.
0: Incumplido.
1: Y hay muchas cosas que de la mayoría de su plan de gobierno que no lo ha cumplido. Nosotros venimos con 39 propuestas en las cuatro dimensiones que tenemos y estamos seguros que lo vamos a cumplir.
0: Espero seguir conversando las otras propuestas los próximos días. Por hoy te agradezco. Por lo menos la gente entiende y ya sabe que David Villalobos está de candidato a la alcaldía de Jaén a través de el símbolo de el trencito por el partido Avanza País. Y ustedes lo han escuchado. Muchas gracias. Ustedes los han escuchado. No lleva a los 11 regidores en la lista. Ha tenido problemas, han sido excluidos. Lleva, ¿cuántos me dijiste? Siete. Y con esos siete está haciendo la batalla, pues, en esta campaña electoral. David Villalobos, muchas gracias. Vamos a seguir hablando. La próxima ya nos metemos lleno a tu plan, hermano. Para ver cuáles son esas facciones, esas acciones que tienes estructurado en un eventual gobierno, si es que la gente te da su voto, por supuesto. Muchas gracias, David, muy amable.
1: Confiamos que nos van a dar el voto porque somos un equipo sincero y honesto.
0: Muchas gracias, David, muy amable. Muchas gracias. 1:38 a través de Altamira Noticias por la Verdad y la Justicia. Permítame un ratito, antes de que me olvide, maestro, nos están escribiendo de el Colegio Francisco Bolognesi de Linderos. Dice que hay una profesora, nos dan el nombre, falta la prueba, por eso vamos a obviar el nombre, que está obligando a los padres de familia a colaborar 100 lucas, 100 soles para ir de paseo a Cajamarca. No mencione mi nombre, señor. ¿Sí? Líneas abajo dice, sabiendo que está prohibido los paseos promocionales, entiendo. 100 soles. Bueno, los padres de familia no se hagan problema. Invítele a esa profesora que les pague a ustedes el paseo, y si acabó la cosa, si es que ella tiene el anhelo y el deseo de irse, por supuesto, de paseo a Cajamarca, y se acabó la cosa. 1:39 a través de Altamira Noticias. Atención a la presente invitación, permíteme, hermano. El comité de fiesta, la hermandad señor de Huamantanga, la parroquia de Jaén, están invitando a una reunión de coordinación con el fin de definir sobre la gestión de la visita del señor de Huamantanga a las parroquias, a las capillas y al sector de Monterrico y Mayanal durante la fiesta del mes de septiembre que se avecina. La reunión que se está convocando es para hoy jueves 27 de agosto, 7:45 en el salón parroquial de esta ciudad de Jaén. 1:39, vamos a la pausa, regresamos.

0: minutos, 1:40. 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Gracias, 1:41. 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
0: Le comento, señor Altamirano, la ex biblioteca es un local municipal de Jaén. Los baños están un desastre. Ya se han quejado para que vean ese problema y dicen que no hay gaspitero, o sea, aparentemente hay una obstrucción ahí. Es bueno que vaya alguien de la prensa a darse una vueltita. En el local de la ex biblioteca local municipal de la Municipalidad de Jaén, los servicios higiénicos estarían un desastre porque se habría atorado ahí alguna tubería. Y dice que se han quejado de este problema y la respuesta que han recibido es que no hay gasfitero. Bueno, contráteme a mí, llámeme, yo soy un buen gasfitero. Por favor, no se hagan problemas. El asunto es que den solución a esto. 1:43. Este es Altamira Noticias, por la verdad y la justicia. Vamos con lo siguiente. 1:43.

0: diputado de Jaén de Juntos por el Perú, Luis Gibaja Ramos, está haciendo noticia, está recibiendo sobre todo críticas de la ciudadanía, porque él firmó una moción contra el ministro de Energía y Minas, pero luego solicitó que retiren la firma de esa moción de interpelación. Luis Gibaja Ramos ha salido a aclarar diciendo que el propósito de solicitar retiren su firma de esta moción, ¿sí?, es incorporar temas de relevancia para el país. O sea, que le dijo: retiren mi firma porque hay otros temas más del país que debe agregarse a esta interpelación del ministro de Energía y Minas. Dice además: considero incluir con mayor énfasis la problemática de minería ilegal en Jaén y en San Ignacio. La pregunta es: ¿usted cree en esta aclaración? Vamos a escucharlo al diputado Gibaja.
1: El retiro de la firma obedece a nuestro trabajo de representación que hemos estado haciendo en Jaén y San Ignacio. El retiro de la firma no quiere decir que estamos respaldando al ministro de Energía y Minas. Más bien, esto implica que vamos a extender el pliego interpelatorio. Por ejemplo, ¿qué pasa con la minería ilegal en Jaén y San Ignacio? Y otro punto muy importante también, quiero que lo sepa la población de Jaén y San Ignacio, el tema de Electroriente. Abusan con nuestra población y quiero que dentro de este pliego preguntarle qué es lo que sucede, por qué estamos así en Jaén, San Ignacio, en Cajamarca. Hay poblaciones que tienen inclusive semanas sin energía eléctrica. Entonces, esto obedece a que tenemos que nosotros que sumar más preguntas al señor ministro. Esto no significa respaldo, más bien quiero que preguntarle qué es lo que pasa con mi región Cajamarca. Estoy velando por los intereses de Cajamarca. Nosotros vamos a trabajar de manera transparente y van a ver nuevamente mi firma en una nueva interpelación. Nosotros, como Juntos por el Perú, estamos comprometidos con nuestros pueblos. Yo soy ecologista, me considero ecologista. Nosotros vamos a nuevamente a interpelar, ahí van a ver mi firma. Yo quiero que Jaén y Cajamarca vean nuevamente. Esto no es una estrategia, esto es una defensa, lo que estoy haciendo a mi región, a mis provincias, Jaén y San Ignacio.
2: El gran motor del agro y los negocios.
0: Maestro, por favor. Muy bien. 1:47 p.m. La pregunta es: ¿ustedes lo creen? Mira, con esta explicación que ha dado su diputado Luis Gibaja, esta es mi percepción, de repente estoy equivocado, ustedes pueden corregirme,

Apresuramiento, improvisación, no sé, o sea, no encuadra su explicación, señor Gibaja. ¿Y sabe por qué además? Si habían temas que adicionar a la interpelación, lo más dable era dejarlo para que se ponga en otra interpelación. Pero no puedes tirarte abajo un proceso, un trámite avanzadísimo de interpelación contra un ministro, porque con lo que ha hecho se ha traído abajo este proceso, este trámite de interpelación. O sea, el impacto en contra del pueblo es grave. Y no puedes salir a explicar, excusarte con estas cosas infantiles. Claro, o sea, yo digo, ya firmé, fue un tema de decisión de bancada, ya está. Hay más temas que interponer. Oiga, solicito otra moción y lo incluyo todos los temas necesarios, sabidos y por haber que falta. Pero no voy a presentar mi firma para traerme abajo todo un trámite de interpelación. ¿Sabe lo que significa esto, papá? Lo que has hecho. Ahora, si la decisión fue orgánica o no del partido de JP, y si fue orgánica la decisión, quien debió solicitar retirar la firma o suspender la interpelación para ampliar más preguntas, lo debió hacer el vocero de JP. Y no pedir una persona como usted que retire su firma y de esta manera traerse abajo el proceso o el trámite de interpelación de un ministro. En el mejor de los casos, si vio que faltaba más puntos incluir para la interpelación, ¿por qué firmó? ¿Por qué firmó entonces? Para que hoy no salga con esta cantaleta. Sin embargo, ha dicho, me van a ver mi firma en más mociones. No se trata de que veamos tu firma en más mociones. Se trata de que demuestren que están, señor, representando al pueblo y que toda acción que hagan se haga bajo la defensa de esta patria, del pueblo que los eligió. Seguramente muchos lo van a creer, pero yo personalmente no lo creo, esta explicación, porque no encuentro razón. Y si veías que faltaban temas, ¿para qué firmaste, compadre? ¿Quién te obligó a firmar? Porque este es un acto de inmadurez. O sea, ¿cómo va a firmar yo una cosa? Horas después decir, no, retira mi firma, porque me acordé de esta cosita. No, señor. Y entiendo que su despacho tiene asesores que cobran sueldo del Estado. ¿O no tendrá asesores que cobran sueldo del Estado? Porque este sistema ha implantado eso. Cada congresista, en este caso diputado o senador, tiene sus asesores pagados con sueldo de los peruanos. Pagado el sueldo con el dinero de los peruanos. ¿O es que lo están asesorando mal? No entiendo esto. Así empezó Gonza, ¿no? Así empezó otro ex congresista de Jaén, en el fujimorismo. Así empezaron. Pero bueno, vamos a seguir midiendo sus acciones. 1:52 p.m. Y a todo esto, señor, a todo esto, el tiempo es el mejor juez. Es el mejor juez. Increíble. 1:52 p.m. Tenemos más información. 1:52 p.m. Con un documento de la misma Municipalidad Provincial de Jaén que obra aquí en nuestro poder,

0: queda demostrado que los regidores del Consejo Municipal de Jaén no fiscalizaron. O sea, ni siquiera tienen o tuvieron la mínima intención de hacer una labor de fiscalización frente a tantos hechos irregulares, indebidos y de presunta corrupción. Incluso en casos que puntualmente se les solicitó fiscalicen, señor, repito, sobre todo en casos que de manera personal a los 11 se les solicitó que fiscalicen. Y no lo hicieron, señor. Les cuento brevemente, el 2025 hubo irregularidades, presunta corrupción, hechos que debieron fiscalizarse, de las cuales se les solicitó a los 11 regidores, y estoy hablando con documentos que obran en nuestro poder, se les solicitó a los 11 regidores del Consejo Municipal de Jaén para que fiscalicen en el marco de sus funciones establecidos en la ley. ¿Y qué cree? Por ejemplo, se solicitó fiscalización a las compras sobrevaloradas del año 2024. Se les solicitó fiscalización a funcionarios por impidencia sobre el contenido de un proceso administrativo disciplinario. Se les pidió fiscalicen la demora en la designación del secretario técnico de ese entonces suplente ante la denuncia en contra del titular por falta administrativa grave, etcétera, etcétera. Todo esto se solicitó. Todo esto, señor. Y esto también, esta información también es parte de un habeas data, porque se han solicitado formalmente la documentación sobre esto, señor. Repito, son documentos que se ha solicitado y forma parte de un habeas data, es decir, de un pedido ante el Poder Judicial para que entreguen información. ¿Qué chicha van a entregar información si no han fiscalizado? No han fiscalizado estos fariseos. Aquí está el documento que les pone al descubierto. Señor, carta número 010-2026-MPJ de la Secretaría del Consejo Municipal de la Municipalidad Provincial de Jaén para el jefe de la Oficina General de Atención al Ciudadano y Gestión Documentaria. Asunto, respuesta a solicitud de información urgente. Escuche, asunto, respuesta a solicitud de información urgente. ¿Qué responde? Le saluda, le da un abrazo, le da un beso, etcétera, etcétera. Y dice, líneas abajo, en atención a su solicitud para remitir copias de los informes de fiscalización realizada por los regidores de la comuna respecto a los trámites número tal, tal, tal, tal, son cerca de 11 expedientes. Dice, líneas abajo, cumplo con informar lo siguiente. Primero, luego de revisar los archivos físicos y digitales del despacho de la Secretaría del Consejo Municipal, no se ha ubicado documentación alguna correspondiente a informes de fiscalización vinculados a los expedientes antes señalados, debido a que no se efectuaron actividad de fiscalización por parte de los regidores, razón por la cual no se generaron los informes requeridos. No se ha ubicado documentación alguna correspondiente a informes de fiscalización vinculados a los expedientes antes señalados, debido a que no se efectuó actividad de fiscalización por parte de los regidores, razón por la cual no se generaron los informes requeridos. En consecuencia, no obra en esta Secretaría del Consejo Municipal, dice esta carta, no obra la información solicitada por inexistencia de los informes de fiscalización, materia del requerimiento. Atentamente, Secretaría del Consejo Municipal de la Municipalidad Provincial de Jaén. LQQD, se dice matemáticamente. LQQD, lo que se quiso demostrar, lo estamos demostrando. A los regidores del Consejo Municipal de Jaén, con este documento, queda demostrado que nunca les interesó mínimamente realizar una verdadera fiscalización. Otra cosa es el bla, bla, bla y las sesiones de consejo para la Cámara. Esa es otra cosa. Pero nunca, señor, con este documento queda demostrado que se interesaron en hacer una verdadera fiscalización como debe ser. Han obrado algo así como el pacto mafioso del ex Congreso, hermano. Están demostrando que son serviles, vendidos, científicos de la impunidad. Y existen algunos que están de candidatos todavía, que siguen pidiendo el voto del pueblo para seguir llegando al poder, tonteando al pueblo y seguir viviendo de él sin vergüenzas, comodines, fariseos. Eso es lo que dice el documento de su propia institución que les cobija, que no fiscalizaron. No hay documentos. A ver, ¿qué dice? Mensaje: ¿por qué no tocas el tema del senador hermano de Castillo, donde la Universidad Nacional de Cajamarca le da la medalla de no ser universitario, o sea, un casi analfabeto, lo condecora? ¿Qué más? ¿Qué más? Buenas tardes, señor Altamirano. Soy padre de familia del Colegio Juan Velasco Alvarado, número 16801 de San Pedro de Tocaquillo, distrito de Bellavista, provincia de Jaén. Mi pregunta es: si no viene presupuesto para los servicios higiénicos de los colegios, porque acá tenemos que hacer actividades los padres de familia y te obligan. ¿No pagan a papa? Pregunten a su papa. ¿No hay ingresos propios de la dirección? Pregunten a su dirección. Y no se dejen tomar del pelo. No se dejen tomar del pelo. Es la responsabilidad de la dirección, la parte administrativa, papa, de gestionar si no tienen un personal de servicio. Pero los padres de familia no tienen por qué estar pagando los platos rotos. ¿Qué más? Otro mensaje. Buenas tardes, Walter. Ningún candidato de alcalde a Jaén se pronuncia sobre la poza de oxidación de Yanuyaco, que emiten olores nauseabundos, contaminantes, contaminando el medio ambiente. Pero fíjate, yo siempre empiezo preguntando cuál es el diagnóstico. Este es un tema de diagnóstico también. Porque es responsabilidad en todo caso de la municipalidad, pero de mayor responsabilidad de la EPS Marañón, la institución que se levanta la plata de los usuarios, muchas veces con recibos facturando con montos abusivos. También es su responsabilidad, porque es esta empresa la que se lucra, la que se beneficia con todos los recibos de agua y alcantarillado. También debe responder no solo el gobierno local, sino la EPS Marañón, porque es horrible estas pestilencias a diario de esa poza de oxidación en Linderos. Yo no sé cómo la gente soporta ahí, hermano. Al menos estas horas, cuando el sol asienta tremendamente. Es un olor insoportable. Es un olor insoportable. Que a todos los que proyectaron hacer ahí las pozas de oxidación deben llevarlo a que sentaditos ahí tiren un día un almuerzo con sus hijos, con su familia. ¿Sí? A los funcionarios de la EPS Marañón debe llevarlo un día ahí a sentarse al lado de la poza de oxigenación, a tirar un desayuno, un almuerzo, una cena con sus hijos. ¿Qué les parece? ¿Qué les parece? Muchas gracias. Vamos a tomar en cuenta en estas entrevistas que están pidiendo los candidatos este tema de la poza de oxigenación. ¿Al aire? Buenas tardes, ¿con quién tenemos el gusto? Buenas tardes.
1: Muy buenas tardes, señor. Gracias por la oportunidad que usted nos ofrece para poder... mire, yo vivo en Morro Solar, y en estos momentos está en la calle Tupamaros, está discurriendo, se ha reventado un desagüe y eso totalmente, el olor es insoportable, ¿no? Es insoportable, señor, está discurriendo e incluso las aguas están discurriendo también para la parte de la calle Junín. Eso debe ver el narizón de ese alcaldazo, ¿no? Que está ocupándose en otras cosas, y debe haber, porque ahora lo está administrando ya, no EPS Marañón, sino también todo depende de la municipalidad. Antes dependía casi todo eso de EPS Marañón, pero ahora ya la municipalidad ha tomado, como dice, cartas en el asunto, todo depende de eso. Este, el alcaldazo debe hacer, debe ir a ver cómo está, discurre un olor totalmente asqueroso, señor, estos son, no se pueden ni siquiera transitar por ahí.
0: Ya me imagino.
1: También hay comensales ahí que ofrecen sus alimentos, realmente es totalmente asqueroso, nauseabundo, ¿no?
0: Ya me imagino.
1: De las cosas de obligación, ni qué decir, es de verdad, es un muy lamentable, más aún que hay niños que estudian allí en instituciones, tanto nacionales como particulares, señora periodista.
0: Muchas gracias.
1: Por la oportunidad, señora periodista.
0: Muy amable. Gracias. Muchísimas gracias. Este es otro tema que a diario se dan en nuestra ciudad, aguas que discurren, pestilentes, aguas servidas, casi todos los días. Tupac Amaru, Sánchez Carrión, calle Iquitos, ¿qué otras calles? Háganme recordar, casi todos los días. Un día de la calle Iquitos, me atreví a hacer el seguimiento cuesta arriba para ver de dónde bajaba esa agua pestilente. Y me encuentro que había un buzón que había colapsado, señor, ubicado aquí frente al colegio Villanueva Pinillos. O sea, usted sube a Iquitos, llega al Parque Grau, voltea a la Pardo Miguel, sube hacia arriba, hay un pequeño pasaje, ya no, que colinda con el colegio Bernabé Pinillos. Ahí en esa parte, un buzón que había colapsado. Y de ahí corría todas esas aguas de desagüe, aguas pestilentas, aguas servidas. 3 días. ¿Quién se beneficia de ese alcantarillado? ¿Quién se lucra cobrando el alcantarillado? ¿Walter Altamirano? No. ¿Los vecinos? ¡No! Se lucran las empresas que cobran los servicios, en este caso de agua y alcantarillado, que sería la EPS Marañón. ¿Pero se preocupan? ¡No! ¿Se preocupan en cambiar medidores? Porque aparentemente se tuerce a favor de la empresa esos medidores. Pero no se preocupan en este tema. Falta hacer el seguimiento en la Roberto Segura, Sánchez Carrión, Tupac Amaru, cuesta arriba, para ver de dónde nacen esas aguas pestilentes, aguas servidas, que es casi de todos los días y a nadie le importa. A nadie le importa. Hay aguas pestilentes que discurren todos los días y nadie se interesa. Pero débele un mes o 2 meses, un día de recibo a la empresa para que vea qué es lo que pasa contigo, cómo te corta. Y tienes que pagar reconexión, y muchas veces la reconexión es más caro que cualquier cosa. Nadie se interesa. Bajada abajo. Y bueno, la gente, muchos de nosotros, como que ya nos hemos acostumbrado ya a tener esos olores pestilentes en nuestra nariz y no decimos nada. Porque lo lógico es convocarnos un día, hacer un plantón frente a la EPS Marañón, chapar a su gerente, a los funcionarios, y llevarlo bajada abajo, marchando por donde marchan estas aguas pestilentes en distintas calles de la ciudad de Jaén. Por el otro lado, a bañarlos puede ser, de los canales, los dirigentes que se lucran de los canales de irrigación, porque también de ahí, señor, colapsan las aguas bajada abajo. O sea, tenemos que ponerle al toro, tomarlo por las astas y cuadrarlo bien, porque no hay otra forma. Todas estas cosas, no hay otra forma. Y Jaén no puede seguir siendo la ciudad de las calles con las aguas servidas. Nos vamos a la pausa, maestro. 2:07 y con esto terminamos, por favor. 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de Huamantanga y la Parroquia de Jaén a una reunión de coordinación con el propósito de definir sobre la gestión de la visita del Señor de Huamantanga hacia las parroquias, capillas y hacia el sector Monterrico Mayanal en este mes de septiembre durante su fiesta patronal de Huamantanga. La reunión se está convocando para hoy jueves 27 de agosto, 7:45 p.m. en el Salón Parroquial. Muchas gracias. Hasta mañana, Walter Altamirano, en la conducción dirección. Buen provecho. Permiso.
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La Naranja, San Miguel de la Naranja, del cual es su alcalde. El profesor José Santos Yontop Custodio hoy está pagando velitas. Profesor José Santos Yontop Custodio, feliz cumpleaños. Vaya un saludo muy especial de parte de su esposa, de parte de sus hijos, de parte de sus hermanos, sobrinos y de parte de sus nietos y toda la familia, las amistades, todas las personas a quienes le queremos, le respetamos. Un abrazo a la distancia. Dios me lo colme de muchas bendiciones, me le brinde muchos años más de vida, mucha salud y mucha prosperidad. ¡Feliz cumpleaños, profesor José Santos Yontop Custodio! Un abrazo, felicidades. Pásela bonito, rodeado de todos sus seres queridos, ahí en el populoso centro poblado San Miguel de la Naranja. Bueno, esto recién empieza, profe.

0: y 31.
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estrellas de la cumbia, confieso. Uy, qué rico solcito en Jaén, ¿eh? ¿Cómo quemas, Jaén? 27 de agosto 2026, hoy es jueves, preludio al fin de semana.

0: 29. 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

0: Hermano Chaipén junto al Son del Duque. Imaginariamente nos vamos por la selva peruana. Hablando de la selva, hay problema con...
1: ¡Vamos, José Pinedo! ¡Con esa guitarra!
0: Problema con... Pelo de Ambrosio, con sonido 2000. Sorpresivamente, un momento de esta parte les ha prohibido...

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0: 4 y 33. 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

0: 5:30.
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0: 6:30. 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